0: Buenas noches, muchas gracias.
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1: En Vibra, 8:55.
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2: 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Hay una amiga muy especial que está escuchando esta canción. Amiga, marica, ya.

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0: 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En Vibra son las 10:55.
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1: 5:59 minutos.
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0: Listón de tu Pelo, una canción original de Los Ángeles Azules y esta muy buena versión que hacen Julieta y ni más ni menos que nuestros amigos de... ¡Ay, Dios mío! Arranqué mal de memoria hoy. Jarabe de Palo, hombre, ¿por dónde es? 7:59, momento propicio para decirles...
1: Buena gente.

0: Llega Olguita. Olguita, esto es Vibra y se dice. ¡Qué actitud! Me encanta que hasta ahora también lo dicen. No me esperaba, Olguita. Amén. Bendiciones para ti, Olguita. Maritza preciosa, esto es Vibra y se dice.
1: Vibra, Leito, buenos días. Buenos corazón días. Late, Vibra. Para principiantes, ¿quién más
0: quisiera ser el mejor navegante? Ya con esas dos notas de audio, ¿qué hay para hacer? Va caminando con su pelo. 8 de la mañana en puntito, es lunes festivo. Son días bastante complejos, ¿no? Diferentes. Uno se sale un poquitito de la rutina. Parece que el planeta, la vida misma, se sacude un poquito para decirnos ¡hey! Hermoso despertar, ¿verdad? Qué lindo es abrir los ojitos, saber que respiramos y que estamos al lado de los que queremos. Y si estamos alejados de los que no, de los que queremos tanto, pues ¿qué estamos esperando para llamarlos y recordarles lo importantes que son para nosotros? Zaira preciosa, esto es Vibra y se dice.
2: Leito, muy buenos días, qué rico escucharte.
0: Buenos días, Zairita. A las 8 de la mañana, un minuto, así como arrancamos con toda la actitud. Esta hora les digo, se abren las puertas aquí en Radiópolis también, donde estamos recibiendo toda su ayuda, porque mañana salen dos camiones para Eje Cafetero y Valle del Cauca. Ahí por los lados de Cartago, por los laditos de Cali, hemos identificado comunidades donde no ha llegado mucha ayuda, así que vamos a poner también un poquitito de nosotros, un poquitito de nuestra parte. Sigan, bienvenidas, bienvenidos. Esto es Vibra y se dice Vibra hoy, especial de Salsa and Pop.
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0: Uno de esos clásicos, uno de esos éxitos que nos llegan al corazón. Te la sabes, nos la sabemos y con esta nota nos vamos el resto del día. Una de salsa, una de pop. Amílcar Boscón.
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0: mano, con mentiritas y tampoco. Bienvenida, bienvenidos, 8:13 minutos. Yo soy Leonardo, feliz de compartirles música y abracitos a quienes se van conectando en el 316-645-1729. Annie Cass, esto es Vibra y se dice... Ella es nueva,
1: hola,
0: ella es nueva.
1: Para todos ustedes, muy buenos días.
0: Muy buenos días, Annie Cass. A la próxima me dices Vibra. Pero ¿dónde estás? Cuéntame, ¿qué nos quieres decir, Annie Cass? Bienvenida. Yo voy a escuchar este mensajito completico. Escúchamelo todo.
1: Para todos ustedes, muy buenos días.
0: Buenos días.
1: Gracias por su mensaje hermoso.
0: Con
1: el día de mi cumpleaños.
0: ¡Ay, le llegó el mensaje!
1: Y siempre estoy con ustedes. Vibra.
0: ¡Eso! Así es que se dice. Vibra. Angie Sida, buenos días. Bienvenida. Esto es Vibra y se dice...
2: Hola, buenos días.
0: No, ella también es no.
2: Pero lo sabe
0: que es lo importante.
2: Agradecer.
0: Ayer llovió, qué maravilla.
2: Tolima llovió.
0: ¿En el Tolima?
2: Gracias, porque ya no hay incendios.
0: Uy, Angisita, ¿está en el Tolima? ¿Un abrazo? ¿O se enteró que en el Tolima llovió? Bueno, donde sea. Igual, como a veces les digo, ¿eh? Qué dicha, qué fortuna. Saber que el agua fuente de vida todavía nos cae del cielo. Qué maravilla, ¿eh? Pregunta, ¿dónde se consiguen las boletas del concierto del 23? Liz, ¿de qué concierto estamos hablando? Claudita Bustamante, bienvenida, gracias por conectarse. 316-645-1729, hola, ¿quién vibra?
3: Buenos días, Leito.
0: Hola.
3: Feliz día.
0: Igual
3: buenos
0: para ti.
3: Buenos días a todos.
0: Buenos días.
3: Mi corazón no late, mi corazón vibra.
0: Un abrazo, Luz Dari, por la credencial, supe su nombre. Es que en la identificación del WhatsApp tiene gatitos, gatito de un color, gatito del otro, en fin, entonces así es difícil. Gatita. ¿De dónde se conectan a esta hora? A ver, ¿quiénes están despiertitas, despiertitos a esta hora escuchando Vibra? 316-645-1729. ¿Por dónde me van llevando? Está lloviendo por allí, está fresquito aquí en Bogotá, ¿eh? Llovió esta mañana, llovió en la madrugada. Sigan bienvenidas, bienvenidos. Yo los voy escuchando. Hoy en especial de salsa y pop en Vibra.
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0: Un poquitito de huasca, un poquitito de esa riqueza cultural antioqueña que supo plasmar muy bien Juanes en esto que es la camisa negra.

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0: ¡Cómo me gusta escuchar esta canción! Buena vibra de Kany García. Bueno, ni tan buena vibra. Albita, bienvenida. Buenos días.
1: Y...
0: ¡Eso, Albita! ¡Qué actitud!
1: Hola, Leito. Buenos días a todos los vibralovers.
0: ¿Dónde estás, Albita? Me van contando desde dónde se reportan. ¿Les llovió por allí o por el contrario sequía? Mi querido Jairo, Jairo Vanegas. Esto es Vibra y se dice Vibra. ¿Por dónde anda, Jairito? ¡Eso!
2: Vibra. Todo.
0: Buenos días.
2: Saludos desde Génesis, Estados Unidos.
0: Dios mío.
2: Esperamos que todo salga bien en nuestro país, Colombia.
0: Hombre.
2: Mi corazón no late, mi corazón vibra.
0: Hombre, Jairito, un abrazo, hermano.
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0: Es la señal nacional e intermunicipal que tenemos aquí en Vibra. Luz Mary Chamorro, un abracito, gracias por conectarse. Abracitos. Claudita Caballero, ¿dónde anda? Esto es Vibra y se dice...
4: Vibra. Eso, Claudita. Ahora Leito por el lado de Suba y diluvió toda la noche.
0: ¡Diluvió toda la noche! ¡Qué rico! Por eso está tan fresquita Bogotá hoy, qué rico. Yolandita preciosa, esto no puede ser no más que una canción. Mi querida Yolanda, esto es Vibra y se dice... Hermosa.
5: Vibra, Miguelito, buenos días.
0: Buenos días, mi amor.
5: Frío, Bogotá.
0: Frío.
5: Llovió toda la noche,
0: claro.
5: Pero con la mejor compañía de Vibra.
0: Con toda la actitud. Y hoy en este especial sabroso.
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0: Momento de escuchar un poquitito de salsa.
7: Juliana.
0: ¿Dónde están las Julianas? Ay, Dios mío.
7: Qué mala eres, Juliana.
0: Juliana, que no le hayan cantado esto.
7: Juliana,

0: No, no, hombre, no le diga eso.
1: Juliana.
0: Por favor. Bueno, está bien. Es Juliana. Pero Lorena, ¿tú cómo eres? ¿No, Lorena? Eso, tú eres buena, mira. Lorena.
2: Mi corazón no late, mi corazón vibra. Hola, Leito, buenos días con Lorena.
0: Lorenita.
2: Desde aquí, desde Mosquera.
0: Mosquera.
2: Un abrazo.
0: Dios mío, estamos de un nacional e intermunicipal. Jairito, bienvenido, buenos días. Esto es Vibra y se dice...
3: Saludos desde Santiago de Chile.
0: Ah, bueno, desde Santiago de Chile, Guerrero. No importa.
3: Un gran abrazo.
0: Abrazo.
3: Fuerza Colombia, de esta salimos.
0: Un ya gran está salimos, hombre.
3: Te quiero, Colombia.
0: De aquí nos levantamos, hombre. Aleida, preciosa, esto es Vibra y se dice...
4: Hola, amigos.
0: Bueno,
4: Vibra,
0: también es nueva, Aleida, ¿qué importa?
4: Y estoy escuchándolos desde las 5:30
0: desde
4: de la mañana.
0: De la...
4: Mi corazón no late, mi corazón vibra.
0: ¿Pero en dónde, Aleida, en dónde?
4: Vibra.
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0: Estarán de concierto, ¿no? Anunciaron para el próximo año La Oreja de Van Gogh.
6: Un café con sal.
0: Y con Amaya Montero.

0: Ay, qué manera de quererte, qué manera. 316-645-1729. Me encanta oírle. ¿Dónde es que está Leidita?
1: Hola amigos de Vibra, bueno, yo estoy desde Bogotá.
0: Ah, bueno.
1: Y en este momento me encuentro en la 127 con autopista norte.
0: 127.
1: Trabajando.
0: Ay,
1: yo
0: está trabajando.
1: Soy auxiliar. Ay. Mi corazón no late, mi corazón vibra.
0: No se detiene, ¿eh? La vida no puede parar ahí. Toca continuar, hay que seguir. Pero siempre con toda la actitud y aportando desde donde podemos, con todo lo que podemos. 316-645-1729, ahí me encanta oírles. Bienvenidas, bienvenidos. Esto es radio, no sé leer, esto no es biblioteca. Yo, Max.

0: en la calle 56-3734, desde donde se origina esta señal. Esta señal es estéreo de la radio.
1: Dale bailando.
0: Desde donde transmitimos, emitimos, mejor dicho, donde quedan aquí los estudios de Vibra. Estamos recibiendo su aporte, su ayuda. Mira que ayer el doctor Méndez escribió cositas que pueden traer. Venga, que va a buscar ese mensaje ya mismo. Me acabo de acordar. A ver, ¿dónde fue? Shampoo, leche de fórmula, desodorante, crema dental, colchonetas, pañales de recién nacido y bebés, pilas, linternas, herramientas, comida de animalitos, medicamentos para animalitos. Comida para mascotas, preferiblemente gatos. Ah, viene mucha comida de perro. Ah, bueno, listo. Les recuerdo entonces, champú, leche de fórmula. Uy, sí, para los bebés. Ay, complejo. Desodorante, crema dental, colchonetas, pañales de recién nacido y bebés, pilas, linternas, herramientas, comida de animalitos, medicamentos para animales. Esto lo estamos recibiendo aquí en la calle 56-3734. También agradecemos a la comunidad porque un oyente de nuestras emisoras dijo, vea, yo tengo estos camiones, llénenlos. Los pongo a su disposición y llévenlos, por favor, a la zona que más lo necesiten. Como ustedes saben, pues este medio tiene diferentes emisoras en todo el país y un par de ellas también fue afectada. Obviamente nuestra filial en Cali y nuestra filial en Cartago. Allá hay veredas, hay poblaciones aledañas a las que no está llegando gran ayuda. Entonces, de aquí, de este lado, vamos a disponer esos vehículos para mandarlos para esa zona. Si usted nos quiere apoyar, calle 56-3734. Entre todos llenamos esos camiones y arrancamos a Ipaya.

0: falta un poquitito, ¿eh? Por poco y te envidio, ahí casi te envidio. Andy Montañez, salsita y popcito hasta ahora en Vibra.
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0: Y estos muchachos que la siguen rompiendo en el mundo y por supuesto su

Han dispuesto centros de acopio también para recaudar ayudas y han dispuesto de lo que han recaudado en sus conciertos para enviar un aporte, ¿por qué no?, para ayudar a nuestros hermanos, a nuestros compatriotas que no lo pasan bien por estos días a propósito de este arranque de semana tan extraño. Morad, para que nadie se entere, suena en...

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0: Siempre hay una canción y especialmente siempre hay una persona que nos recuerda esa canción. Ay, qué rico tener a quien dedicarle canciones así, deseándote. Así empezamos una hora más con toda la actitud y buena vida.
1: Hola, buenos días, amigos de Vibra Bogotá.
0: Buenos días.
1: Escucho desde Fontibón, Puente Grande. Mi nombre es Aleida Brigitte.
0: Aleida.
1: Quiero desearles que Dios los bendiga.
0: Amén.
1: A las personas perjudicadas por el terremoto. Mi solidaridad. Un abrazo de fortaleza.
0: Hombre.
1: Y para adelante.
0: Vamos.
1: Dios está con nosotros a pesar de las tristezas.
0: Claro que sí.
1: Y mi corazón no late. Mi corazón vibra.
0: Es incertidumbre total. Es incierto lo que pueda pasar mañana. Un temblor, un terremoto. No lo podemos predecir. Hay que afrontarlo. Quizás sobrevivirlo. Pero especialmente, de todas las caídas hay que levantarnos. 9:04. Recuerda que si usted también nos quiere aportar, si usted también quiere ayudar, calle 56-37-34, yo aprovecho, yo honestamente les digo, no sé quién fue, no tengo el dato. Si lo supiera, les digo quién fue. Dijo, mire, tengo este par de camiones, llévenselo. Llévenselos, por favor, a la zona donde puedan transportar, puedan llevar comida. Obviamente no les regalo camiones, solamente que pongo el camión, los camiones a su disposición para que los llenen y los lleven a zonas donde estén necesitando. Y por eso en Radiópolis, aquí en la calle 56-37-34, aquí sobre la calle 56, está grande un dume así de nuestra emisora hermana Candela. Ahí ustedes pueden pasar y dejar sus donaciones. Estamos hasta las 8 de la noche recibiendo, colectando ayuda. Mañana muy tempranito, muy madrugadito sale el camión. Salen los camiones rumbo al eje cafetero, rumbo al Valle del Cauca. Nuestros hermanitos de Candela nos han dicho en Candela Cali dónde llevar. Nuestros hermanitos en Candela Cartago nos han dicho dónde llevar y para allá vamos. Listo, calle 56-37-34. Aquí usted también puede traer su ayuda, también puede traer su granito a propósito de este momento complejo que pasa la historia de nuestra nación. Bienvenidas, bienvenidos, buenos días. A ver, ¿tú quién
2: buenos días, Vibra? Buenos días.
0: Hola.
2: Me comunico con ustedes,
0: sí,
2: para saludarlos.
0: Un abrazo.
2: Quisiera que me complacieran con el tema Antología.
0: Antología.
2: De Shakira.
0: De Shakira.
2: Mi corazón no late, mi corazón
0: vibra.
2: Vibra.
0: Muy bien. Mi querido amigo de una, hoy no estoy complaciendo a nadie. ¡Mentiris! Mentiris, no mentiras, eso suena así todo maluco. Hoy no le estoy poniendo canciones a nadie. ¿Qué le pasa? No, mentiras. Seguro que va a sonar más tardecito, ¿listo? Porque hoy es salsa y pop. Entonces seguro que en el pop va a sonar más tardecito. Tranquila, tranquilo, no se me desespere. Pero me gusta que envíen notas de audio, yo feliz de oírlos. Yoji, bienvenida.
3: Buen día, mi Leito.
0: Buenos días.
3: ¿Cómo estás?
0: Muy bien, mi amor, ¿y tú?
3: Me encanta esa música.
0: Gracias.
3: Salsa y una de pop.
0: Una de salsa, una
3: me
0: de pop.
3: Me gustaría escuchar Fabricando Fantasía.
0: Voy a anotarla, entonces Fabricando Fantasía.
3: Mi corazón, ¿esa no sonó ya? Mi corazón vibra en este lunes festivo,
0: no, esa no ha sonado,
3: con vibra.
0: No, esa no ha sonado, listo. Voy a anotar aquí. Fabricando Fantasías, voy anotando. Antología de Shakira, sí, definitivamente dos canciones que no pueden dejar de sonar en este especial.
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0: Mientras tanto, la chica dorada, Paulina Rubio. Ay, todo mi amor. En fin.

0: sé si tenga que ver algo Arjona con aquello de los efectos mariposa, pero desde que Arjona puso a todas las latinoamericanas a decir no, se nos complicó un poquitito, sobre todo a los adolescentes que estábamos empezando a incursionar en el ámbito de la conquista. Y entonces mi generación completita quiso aprender a tocar guitarra. Ahora, no sé si eso es solamente de mi generación, si no fue de anteriores generaciones y posteriores generaciones, pero yo no sé quién se inventó que con la guitarra uno podía tener quizá un poco más de éxito a la hora de conquistar, a la hora de conquistar a las mujeres. Y siempre que escucho Yo Quisiera, será mi gran frustración de la guitarra. Es más, tengo una guitarra aquí enfrente en el estudio, por lo menos en una imagen. Entonces me acuerdo de esas clases fallidas. No lo logré, no lo logré. Y a esos acordes de Yo Quisiera tampoco llegué. Y a la chica, pues nada que ver, nunca la conquisté. Con el tiempo me fui enterando que era un tema más de comunicación, porque ella me daba todas las señales, solo que yo como buen hombre las ignoré. Hay quienes tal vez sí tuvieron la fórmula. Yo no creo que Maluma sepa tocar guitarra.
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0: Les confieso que nunca he visto a Marc Anthony tocando una guitarra.
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0: a... Pero desde que tengo uso de razón he visto a Marc Anthony con las mujeres más hermosas del mundo.
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0: Desde que apareció en pantalla he visto a Maluma con las mujeres más hermosas del mundo. Tanto que hasta hicieron una canción donde son felices los cuatro. Yo creo que de a cuatro para cada uno, porque de verdad estos manes tienen lo que es de verdad la fórmula. Sin tocar guitarra, pero con toda la actitud. Yo creo que tiene que ver mucho que seamos latinos.
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0: Y cierta sabrosura, porque belleza física de uno no es. Ahora, talento del otro. En fin, dejémoslo ahí.
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0: Tremendo junte, tremenda combinación en esta mañanita de Salsa and Pop.
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0: La fórmula, Marc Anthony.
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0: Más chiquito yo no reconocía muy bien o no identificaba el personaje principal de esta historia, todo un migajero. Pero bueno, sí, nada que hacer. También es muy doloroso uno siendo un migajero ver que la persona a la que uno le ruega migajas tampoco es que esté muy bien cuadrada. 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En Vibra, 9 de la mañana, 29 minutos. 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
0: Después del maestro guatemalteco y su Duele Verte, le damos la bienvenida a Tiar Joel y este hechizo de luna. Ah, ¡cuánto romance! Ah, ¿a quién se la dedicamos? A ver.

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0: ¿Qué podemos hacer? No todas las historias tienen un final feliz. Es más, me atrevo a creer que ninguna historia tiene un final feliz, o por lo menos no como nos lo enseñaron. Basta que sea una historia y el final feliz será como la recordemos. A propósito de, me tengo que ir. 9:44 minutos. Me encanta saber cómo ustedes también se conectan con nosotros y van apoyando de una u otra manera. Me dicen que aquí afuera hay una vibra lover, que eso trajo un carrao, mejor dicho, de ayuda, y eso me parece muy lindo. Recuerden, calle 56, número 3734. Aquí estamos recibiendo también sus aportes, sus ayudas. Requerimos, a ver, champú, leche de fórmula. Esa me parece clave, leche de fórmula. ¿Cuántos bebitos en estos momentos en zonas complejas debido a la tragedia del pasado lunes? Desodorante, crema dental, colchonetas, pañales de recién nacido y bebés. Y bueno, pañales para bebés, en fin, desde recién nacido, todas las etapas se reciben. Pilas, linternas, herramientas, comida de animalitos, especialmente comida para gatos, están diciendo acá. Estamos recibiendo aquí en la calle 56, número 3734. Todas las personas que van llegando a dejarnos su ayuda, Vibra Lovers, que han atendido el llamado, calle 56-37-34, les decía más temprano que alguien de la comunidad también, muy chévere, hace parte de esta familia de oyentes, de seguidores, que dijo, mire, yo tengo este camión, llénenlo y mándenlo para una zona donde se necesite ayuda. Y otro se sumó y dijo, yo también pongo mi camión, llénenlo y mándenlo para la zona donde necesiten ayuda. Y así vamos entre todos apoyando, entre todos vamos aportando. Aquí nosotros, cada uno también trajo su aporte, también trajo su granito para llenar el camión. Y pues también los llamamos a ustedes, calle 56-37-34, barrio Nicolás de Federman. Les decía más tempranito, aquí afuera hay un dummy gigante. Sobre la calle 56 hay un dummy gigante para que ustedes traigan también su aporte, dejen ahí su ayuda. Y como les contaba, gracias a nuestros amigos de Candela en Cali y Cartago, que pues tuvieron que de una u otra manera sufrir esta tragedia, también están ayudando a identificar esos lugares, esas zonas donde no están llegando las ayudas como debería ser. Entonces nosotros desde este lado también enviamos, ¿por qué no?, parte de nuestro aporte. 9:46 minutos, ya saben, también pueden apoyar aquí en la calle 56-37-34.
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0: Shakira. Se vale bailar, se vale cantar, una de pop, una de salsa en vivo.

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0: hace unos días charlaba con un erudito de la salsa. Uriel Ardila se llama él. Si lo conocen, el viejo Uriel Ardila. Viejo sabroso, hola. Beso a beso. Y él me decía, la salsa rosa solo existe en Colombia. Eso no existe a nivel internacional. En países donde se escucha salsa, bueno, no donde se escucha salsa, en países donde se le da origen a la salsa y bla, bla, bla, y todo esto, donde está la historia de la salsa, pues no, nada que ver con la salsa rosa. Salsa rosa es un término aquí inventado por nosotros, por los colombianos, que nos gusta ponerle nombre sabroso a todo. Y fue un género donde se incluyeron las agrupaciones que no tenían tanta relevancia a nivel internacional. Es decir, en salsa rosa uno no encuentra ni a Guayacán ni a Nietzsche, pero sí encuentra grupos como Gale, por ejemplo. Y yo, ¡ah, no jodas! Yo juraba que la salsa rosa era salsa romántica. Y él, no. Eso es salsa romántica y eso es otra historia. Yo, ¡ay, no! Decime más. Yo tomo nota, Uriel, de verdad, qué man tan claro en estos temas. Yo de salsa muy poquito, ni siquiera en arroz con pollo, para serles honesto, pero me la disfruto, me la bailo, me la gozo, me hago mi ambiente. En el 316-645-1729, abracitos para quienes se van conectando. Dejen su notica de audio, por dónde andan, por dónde nos están escuchando. Quiero saber hasta dónde llega en estos momentos este especial de Vibra. Salsa y pop. A propósito, en el WhatsApp, Joanita hace un momentico me preguntaba por el evento de Solo para Ellas. Me decía, ¿ese evento pueden entrar hombres? El 27 de agosto tendremos en el Teatro Juan Pablo González Pombo, el Juanpis, el Teatro de Juanpis. Eso queda en el Centro Comercial Santa Fe, para los que no saben. ¿Que si pueden entrar hombres? Sí, claro. Evento para mayores de edad. Entradas a la venta en vibra.co o en el WhatsApp de Vibra, escriban Solo para Ellas y ahí les llega toda la información. María Morita, bienvenida, buenos días.
1: Hola, mi Neito Bello, muy buenos días. Aquí trabajando y eso, acompañado de la mejor, de la mejor voz, de la mejor emisora. Oh. Escuchando Vibra. Un abracito, Leo.
0: Corazoncito. Like ahí. Dos veces en la pantalla. Hermosa María Morita, un abracito. 316-645-1729, ustedes me van contando desde dónde me están escuchando.
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0: Especial de salsa y pop en Vibra. Un poquitico de Vilma Palma, vampiro. ¡Ay! Esta canción tiene las dos ahí combinadas. Esa onda tropical. Esos arreglos. Vamos transformando un viaquecito de pop ska y rockcito ahí suavecito. Vilma Palma, esto se llama Fondo Profundo en...

0: mañana, 6 minutos. Voy a hacer algo especial, señoras y señores. Nos vamos a conectar inmediatamente con la puerta de la emisora. En una unión con nuestros amigos de Candela. A propósito, voy a saludar a alguien que yo creo que es la primera vez que escuchamos en Vibra. Este man viene haciendo carrera desde Candela 850. Actualmente está enfrente de Acuario 1010 AM. Por ahí empecé yo. Y a esta hora, señoras y señores, saludamos al dueño de la información, JJ Chacón. ¿Qué se dice? Chaconcito. Uy, que se me perdió.
1: Todo eso, oiga. Eso. Qué cosa tan chévere, familia Candela, porque les cuento
0: familia
1: que
0: vibra,
1: a esta hora siguen llegando masivamente los oyentes, siguen masivamente llegando los Vibra Lovers.
0: ¡Eso,
1: también,
0: carajo!
1: Que se unieron.
0: De eso me gusta. ¿Quién está ahí, Chaconcito?
1: A la causa.
0: ¿Quién
1: eso,
0: llegó ahí?
1: Se unieron a la causa y llegaron aquí a la calle 56, número 3734, y aquí me encuentro con una señora divina, con su hija.
0: Divinamente.
1: También que vinieron acá.
0: Hermoso.
1: Así que, ¿cómo están? Buenos días, ¿su nombre?
2: Buenos días, Yasmín Sánchez.
1: Hola, doña Yasmín, ¿de dónde viene usted?
2: Río Minuto de Dios.
1: Bueno, la dejo para que usted la entreviste.
0: Ah, podemos charlar con Yasmincita. Yasmincita, buenos sí, claro. días.
2: Buenos días, Leito.
0: Dios
2: ¿cómo
0: mío,
2: estás?
0: ¿Cómo le ha parecido este especial? ¿Una de salsa, una de pop?
2: Ah, no, maravilloso.
0: ¿Sí le ha gustado? Dios mío.
2: Sí,
0: Yasmincita, ¿cómo me dice? Dijo Chacón que venía con la hija. ¿Cómo se llama la hija?
2: Sí, mi hija, Paula Sofía.
0: Paula
2: Gómez.
0: Sofía.
1: Venga, papá,
0: Dios
1: venga,
0: mío.
1: Paula.
0: Y cuenten.
1: Ella es bien Vibra Lover. Yo
0: también.
1: Veo,
0: a ver.
2: Hola.
0: Eso. Hola, Paulita. Un abrazo.
2: Gracias, gracias.
0: ¿Qué tal todo, Paulita? Desde el minuto bien. De Dios, ¿a qué hora se levantaron hoy ustedes a preparar esas ayudas, a listar ayudas?
2: No, las compritas.
0: Desde ayer las tenían listas. Ah, perfecto.
2: Sí, sí, sí.
0: Hoy afortunadamente el tráfico relajado, ¿cierto?
2: Sí, menos mal.
0: Ah, bueno, qué maravilla. Paulita, Yasmincita, muchas gracias por ese aporte tan bonito. Su ayuda va a llegar a un lugar muy especial en el Valle del Cauca o en el Eje Cafetero. 10:08 a.m, Paulita, Yasmincita, el corazón no late, el corazón
2: vibra.
0: ¡Hermosas!
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0: Hombre, yo feliz de recibirles aquí en la calle 56-37-34. Cualquier cosa, ahí está nuestro amigo Chacón, JJ Chacón, el dueño de la información. Ya saben, ustedes también pueden traer su aporte, calle 56-37-34. Ahí en la calle 56 está JJ Chacón para recibirles. Mientras tanto, una de salsa y ya viene una de pop.

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0: canción. Sota, Karol G junto a Marco Antonio Solís. Dianita, bienvenida a Vibra.
1: ¿Cómo está? Hola, soy Diana y los escucho desde Tunja, Boyacá.
0: ¡Tunja!
1: Un abrazo enorme, mi corazón no late, mi corazón vibra.
0: Si bien estamos súper intermunicipales, ¿no? Una maravilla. Abrazos a la gente linda en Tunja. Gracias a todos los que van amplificando la señal de Vibra. En Bucaramanga también nos están oyendo hasta ahora. Acabo de escuchar ahorita una notica de audio reportando desde allí. En el Tolima. En el mundo entero. Escuchando Vibra. 10:19 minutos. Si mal no estoy, estos muchachos vienen de Cuba. En su momento hicieron una muy buena colaboración, estuvieron separados un tiempo, por ahí se reencontraron recientemente, por ahí hicieron cositas muy interesantes, pero yo creo que le han dejado un himno de salsa y especialmente con los tintes melodramáticos que tienen las producciones audiovisuales de nuestros días, que todos seguimos recordando muy bien la historia de un tal Danilo y una tal María Teresa.
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0: Sí, es un poco la burla porque en la época en la que todo el mundo veía telenovelas y casi siempre se repetía la historia, dijo su compositor, venga, que esto de aquí se puede hacer una canción. Hansel y Raúl, esto se llama María Teresa y Danilo, dos personajes. Se vestían muy bonito, muy caro. Vestían de hilo estos dos. Pero mira todo lo que sucedía a su alrededor.

0: Hola, Patricia, buenos días.
1: Un saludo de tu tierra, desde Granada Meta.
0: ¡Granada Meta!
1: Mi corazón no late, mi corazón vibra.
0: Yo que creí nunca iba a ser profeta en mi tierra, pero mira, mira. Ya con una persona que me oiga en Granada, ya triunfé. 10:29 minutos, especial de salsa y pop. Joanita Rangel me dice desde Florida Blanca. Un abracito, Joanita.
2: Mileito, muy buen día.
0: Muy buenos días, Nelly.
2: Nelly desde Nelly. Estados Unidos. Muchas gracias por esas canciones. Esa buena combinación.
0: No, gracias.
2: Solidaridad con todos los damnificados del terremoto.
0: Sí. Uh-huh.
2: Nuestro corazón, nuestros aportes están desde acá. Allá, bendiciones.
0: Ese silencio. Nelly, cito un abrazo. A nivel mundial se mueve, ¿no? Se mueve el tema de la solidaridad. Donde hay un colombiano en cualquier rincón del mundo, estoy seguro que está haciendo algo para, de una u otra manera, aportar, ayudar en este momento tan complejo. ¿Saben qué es lo que me parece bonito? Que la reconstrucción ya empezó, ¿eh? Muchas comunidades no solamente están esperando a que llegue la ayuda, sino que ya se levantaron y están en este momento removiendo escombros y nuevamente reconstruyendo. Y eso es característica propia del colombiano. Se los decía más tempranito, de todas nos levantamos, ¿verdad? 10:30 minutos. Anita, bienvenida, buenos días, ¿dónde está usted?
3: Hola, vibra.
0: Oli.
3: ¿Podrías hacer sonar la canción de Willy Colón, El Gran Varón?
0: El Gran Varón, canción sota.
3: Gracias, vibra. Mi corazón no late, mi corazón vibra.
0: Vamos a buscarla, más tardecito suena seguro. En este especial tienen que sonar todas. Esas salsitas viejas sabrosas. Ay, Dios mío, ¿qué me llegó? ¿Arepita? ¿Empanadita? Me gusta. Vea, ¿sí ve? Llegan los refrigerios, me gusta también. Ustedes me están reportando desde dónde me están oyendo. Las canciones aquí ya están listitas para seguirlas compartiendo. Mi querida Consuelito, el Consuelito que nos queda en estos momentos.
4: Hola, Leito.
0: Hola,
4: soy Consuelo Tristancho, aquí trabajando y con toda la actitud, escuchando vibra, porque
0: eso,
4: mi corazón no late, vibra.
0: Hermosa, Consuelo.
4: Emocionados con la labor que están haciendo.
0: Ay,
4: las donaciones.
0: Hombre.
4: Ya puse mi granito de arena.
0: ¡Ay, te vi! Eras tú, ya te vi, ya me mandaron bien. Fue la primera que llegó aquí. Como Vibralover, en representación de los Vibralovers, muy a las 8, y mejor dicho, a las 8 de la mañana abrimos la puerta y ya estaba Consuelito ahí. Hermosa. Porque vamos para veredas, en este caso hay lugares, no vamos a decir que es que, ay no, que es que la ayuda, no, normal. Y muy bonito porque todo el mundo está aportando, ¿no? Desde los entes gubernamentales que obviamente tienen que hacer su tarea, como cada uno como colombiano, llámese amigo, amiga, familiar, voluntario, llámese colombiano. Si usted tiene redes, si no tiene redes, igual todos estamos aportando. Si es que yo soy influencer, no hombre, todos estamos aportando. Es que yo soy un medio comunicador, todos estamos aportando. Eso no es aquí de venir y sacar pecho, es que yo sí ayudo. No, todos estamos aportando y eso es lo bonito. Ahora, que les estamos comunicando que hubo, de hecho, mira lo hermoso de la comunidad. Llega una persona y nos dice, mire, yo tengo este camión. Si ustedes lo pueden usar, llénenlo y llévenlo a una zona. Esa es una forma también de ayudar. Listo, y entre todos estamos llenando camiones aquí en Radiópolis. Me preocupa que tenemos dos camiones, pero yo siento que le ayudaba más de dos camiones. Pero bueno, no, mentira, no me preocupo. Eso aquí nosotros resolvemos. Y vamos a enviar camiones, a propósito del contacto que tenemos con nuestros hermanos de Cartago, en Candela Cartago, Candela Cali. Hay lugares donde de pronto falta todavía más ayuda, entonces vamos para allá. Entonces, rumbo Cali, rumbo Cartago, vamos a ayudar. 10:33 minutos para quienes se van conectando, están escuchando
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0: Fonsi.
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0: Con el tiempo nos enteramos quién era Lola, ¿no? Ay, Lolita linda, cómo te quiero, cómo te adoro. Eres mi tesoro. ¿Sí? Recuerdan que en otras canciones él dice por allá de fondo, ¡te amo, Lola! 10:45, mire, ¿que quién era? Pues Jennifer, claro, era Jennifer López, de toda la vida, dedicándole canciones ahí entre líneas. Es un romántico ese Mark.
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0: Ah, este hombre de una sola mujer.
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0: Hace muchos años participó en un reality, La Granja Tolima. ¿Nadie lo vio? Bueno, listo. No, no importa, no pasa nada. Ahí él escribió canciones como Te Mando Flores. Estaba súper enamorado. Enamorado el muchacho, y una de las razones que pues lo hizo entre comillas desfallecer era tener el amor tan lejos, porque la novia, aquel entonces, que hoy es la esposa y madre de sus hijos, vive en Barcelona, ¿no? Estaba estudiando, muy juiciosa. ¿Ya Juliana se manda usted? Bueno, en fin, el caso es que muchos años después todavía le sigue escribiendo y dedicando canciones de amor. A propósito de estos románticos empedernidos, unos papuchos hoy en el especial de Salsa and Pop. Fonseca, artista que estará de concierto en el Estadio El Campín exactamente el 24 de octubre, entradas a la venta en boleta para que no... Ah, venga, ya voy a confirmar la tiquetera, para que no se van a quedar por fuera y ver a Fonseca.
2: Entra.
0: Esta no la vamos a cantar ahí en el campín.

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3: En Vibra 10:51 minutos. 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

0: Qué voz, ¿no? Qué particularidad, Dios mío, qué talento, Linda Bell Viera Caballero. Tengo entendido, ese es su nombre de pila. Todos la conocemos como la India. 10:59 minutos para quienes se van conectando apenas. Hoy tenemos un especial exquisito, sabrosito, una de salsa y una de pop en Vibra.
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0: Momento para el pop. Y aquí llega Coti, pero no viene solo. ¡Qué bien acompañado, Coti! Con Paulina, con Julieta. Nada, fue un error en Vibra.

Ay, esta canción, muy buena versión a propósito, porque originalmente esto es una baladita, es popcito. Entonces, en esa canción estaban las dos, ¿no? Pop y salsa.

Hablando con el erudito de la salsa, Uriel, él me hacía especial énfasis en cómo muchas de las canciones balada de aquella época, finales de los 80, principios de los 90, fueron retomados por los salseros, y ahí es donde se convierte o nace, se puede decir, en partes la salsa romántica, porque damos esa salsa brava, esa salsa para bailar, y volvimos a esta salsa así para escuchar también. Seguramente usted escuchó primero la versión salsa, aunque la baladita es mucho más antigua. Donde yo sí puedo decir que primero fue la salsita.

0: Yo doy fe que esta sonó primero. Como a finales de los 90, ¿verdad? Y por allá arrancando, bueno, no, como a mediados de los 2000 aparece esta muy buena versión de Alex Syntek.
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0: 2001, dice aquí la data.
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0: Esta canción estaba enmarcada en un álbum que pasaría la historia. Yo no sé si usted tenga presente que esto es un álbum, pero esta canción o esta versión, Por Volverte a Ver, está en un disco que aquí entre nos se le viene a dar el nombre a una franja de vibra. Y es que estaba el señor Syntek haciendo promoción del disco, de sus canciones y todo el tema, y entonces le preguntan, oye, es que vamos a arrancar un nuevo proyecto en la noche, ¿usted cómo le gustaría que se llamara? Ni corto ni perezoso, pónganle el nombre del álbum, por favor. Cuenta la leyenda que así nació De Noche en la Ciudad. Ahora bien, el mood del programa no tiene nada que ver con esta canción, pero que le da el nombre a la franja, sí señor. 11-11, Alex Syntek. De Noche en la Ciudad, sonando aquí en...

0: bonito. Como sea, yo te amo. Esta canción me recuerda a las noches de luna llena. Porque la luna, todos la podemos regalar, pero la luna no se le regala a cualquiera. Palabras del poeta Johnny, del Departamento de Audiovisual. Abrazos. Además, él tiene una voz, pues, si la mía es grave, la de él es aún más grave. Él es inevitable. Del mismo departamento me saluda María Paula y me dice: oye, pero si estás saludando a Uriel, ¿qué pasa que no me saludas a mí? Mi querida María Pachangas, un abrazo. Ah, y es más, me regaña, me dice, ya que está tirando factos para la próxima sección que edita el poeta Johnny, incluyamos la historia de Noche en la Ciudad. Como usted mande, patrona, de alguna manera yo le haré saber que es mi negrita consentida. ¡Abrazos!
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0: Estamos de salsa y de pop. Una de salsa, una de pop. Aquí llega el tío Santi y los sobrinos de Timo.
2: Eso de las 8:20.

0: Por eso hay que disfrutar y hay que pasarlo bueno. Mientras tanto, ya vendrá el recuerdo y seguramente se convertirá en una muy buena memoria. Éramos felices y no lo sabíamos. Yo no sé mañana. Por ahora, aquí bien, afortunadamente. Hoy por ti, mañana. Perdón, hoy por mí, mañana. Hoy por ti, mañana por mí. Nunca sabe. La idea es esa, ¿cierto? Dios mío. A propósito, yo no sé mañana. No bajamos la guardia, ¿cierto? Seguimos en modo, entre comillas, alerta. Estamos muy juiciosos, solidarios. Y eso no va a desfallecer. Esta semana vamos a seguir aportando y ayudando. Mañana salen para el departamento del Valle del Cauca y para el eje cafetero dos camiones de parte de aquí. Salen desde Radiópolis. No vamos a decir que parte Radiópolis porque la ayuda es de todos nosotros, de todos ustedes, de, mejor dicho, todos nosotros, y me incluyo yo y me incluyo usted, y lo incluyo usted también. De la familia Vibra, de la familia Candela, de todos los Vibra Lovers que están trayendo, están aportando. Hoy hasta las 8 de la noche, muy juiciositos, estaremos recibiendo todas sus ayudas. Estos dos camiones nos los trae la comunidad. Alguien llegó y dijo, mire, yo tengo este camión, llévenlo por favor donde pueda servir, llévenlo con ayudas. Alguien dijo, yo también pongo mi camión, tome, vamos para allá. Y entonces entre todos los estamos llenando, cada uno aquí en la empresa trajo parte, trajo su aporte. Y pues si usted nos quiere ayudar, calle 56-37-34. Bueno, no nos quiere ayudar, si quiere ayudar, porque esto va para los lugares donde lo necesitan. Calle 56-37-34, aquí sobre la calle 56, ahí está el Dumi gigante de la emisora hermana. Y por supuesto nosotros aquí desde Vibra convocando también. La idea es que mañana muy tempranito, muy madrugadito, arranquen los camiones. Uno arrancará para el eje cafetero y por los lados de Cartago, y el otro irá para Cali. Y ustedes dirán, ¿por qué para allá? Bueno, ¿qué pasa? Que nosotros tenemos emisora en Cartago y también tenemos emisora en Cali. Entonces, ya tienen quien recibir esos camiones y en ese orden de ideas sabemos a dónde llevar exactamente esas ayudas. La emisora en Cali, Dios mío, sufrió bastante, bastante duro el sismo allá, terremoto allá, perdón. Entonces, listo, nuestros compañeros allá en Cali reciben ayudas, nuestros compañeros en Cartago reciben ayudas y vamos ahí llegando a comunidades donde tal vez no está llegando la ayuda suficiente. Si usted quiere aportar, calle 56, número 3734. Voy a revisar aquí lo que dijo el doctor Méndez, muy juicioso. El doctor Méndez ha estado también enfrente de este tema aquí, diciéndonos, comunicando, hey, muchachos, necesitamos esto, vamos por esto. Hay un grupo muy bonito donde hay fotos y todo, qué bonito. Champú, leche de fórmula, desodorante, crema dental, colchonetas, pañales de recién nacido y por supuesto pañales de todas las etapas, eso se reciben todas las pacas que quieran. Pilas, claro, baterías, linternas, herramientas, comida para animalitos, especialmente para gatos, dice el doctor Méndez. No es porque él tenga gato, lo que pasa es que, claro, me imagino que todos traemos para perritos. Entonces, bueno, para gaticos también. Medicamentos para animalitos también se reciben. Aquí en la calle 56, número 3734, Nicolás de Federman. ¿Listo? Entre todos, vamos llenando los carros, vamos mandando para sus lugares. 11:30 minutos.
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0: Ah, su solidaridad, su gentileza, su humanidad le hacen tanto bien a este país. Le hacen tanto bien al que está ahí a su ladito. Nos hace tanto bien sabernos ayudar, echarnos la mano en una red de apoyo nacional.

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0: Andrés Cepeda para Amarte Mejor, hoy especial de Salsa and Pop.
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0: ¿Y ustedes de dónde me está escuchando? 316-645-1729, deje su notica de audio. Les hablaba hace un momento de esta historia de amor, donde él en todas sus canciones decía siempre, te amo Lola. Y bueno, es que esta historia ya se venía cocinando desde que ella participó en el video de No Me Conoces, a esta colaboración que hicieron un par de años después. Cantaron juntos y años después se casarían.
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0: Él, Marc Anthony.
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0: Ella, Jennifer López.
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6: Y en vibra, 11:50 minutos. 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

De Venezuela y para el mundo, Danny Ocean en Me Rehúso. Así empezamos una hora más de muy buena vibra. 11:59 minutos, justo cuando el astro rey se posa sobre nosotros y nos dice que la mañana estuvo fenomenal. Y la tarde estará todavía mejor, así que vamos a dar.

especial de este lunes festivo. Buena música, la mejor actitud y una tardecita que arranca. Espero yo, especial para usted, especial para mí, especial para todos. Mira cuánta felicidad, mira cuánta bondad. Abracitos a todos los que se han pegado el viajecito aquí hasta la calle 56-37-34. No paran de llegar las ayudas, artículos de primera necesidad, bienvenidas, bienvenidos. Nada perecedero, hombre, cositas que podemos llevar hasta muy lejos y hasta quienes de verdad lo necesitan. Radiópolis, tenemos la misión de llenar dos camiones que la misma comunidad nos dijo, mire, tengan, ahí están. Les dejamos estos camiones, llévenlos con ayudas a donde los necesiten. Y en esas estamos hoy, muy juiciosos. Hasta las 8 de la noche seguimos recibiendo sus ayudas. Calle 56, número 37.

0: Son las canciones, las protagonistas en este especial de Salsa Poppin.
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0: Gracias, doctor Méndez. Oiga, ya vino el doctor Méndez, ya ha venido todos estos días. Juicioso. Lo he visto, mejor dicho, de cotero el doctor Méndez.

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0: maldito el tiempo. Michelle, el buenón.
1: Llegó Michelle.
0: ¿Quién?
1: Buenón.
0: Michelle. 12 del día, 15 minutos para quienes se van conectando. Hoy especial de Salsa Pop. Si tiene un camión a disposición, bienvenido también. Increíble apoteósica. Gracias a tanta solidaridad, de verdad, siguen llegando las ayudas. Es impresionante. Ya no tenemos... No, mentira, sí tenemos. Abrazos a todos estos vibralovers tan solidarios que van trayendo su aporte, que van trayendo su granito. Eso está muy bien. Seguimos recibiendo artículos de primera necesidad y alimento para bebés. Esa leche... ¿Cómo es que se dice? Lo voy a leer aquí. Leche de fórmula. Eso es clave. Desodorante, crema dental, chocolate, pañales, pañales para todas las etapas, pilas, linternas, herramientas, comida para animalitos, comida para gatos. Juan David, ¿por qué no trajo comida para gatos? No, más gatos no, traiga comida para gatos. Juan David tiene como 5 gatos en la casa. A cada uno le quedó una idea ración, no, eso trae un bulto completo. ¿Por qué tragan? Mentiras. De verdad, también para gaticos, por favor, porque están llegando para perritos, entonces para gaticos también ayuda. En fin, y ahí seguimos, ya esos camiones llenaron. Ahora nos toca hacer varios viajes. Mentiris. De alguna manera hacemos llegar esa ayuda hasta esos lugares donde les decimos, pues también vamos a llegar nosotros. A nombre de todos los bogotanos, a nombre de todos los Vibra Lovers de la familia Candela. Vamos, ayuda, solidaridad a propósito de la tragedia del pasado lunes.
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0: Y este éxito del pop, en la voz de el hijo del Loco Valdés, sobrino de Don Ramón, el hijo de Verónica, Cristian Castro. Esto se llama Lloran. Lloran las rosas en... Vibra.

0: Venía a hacer unos días de residencia en el Movistar Arena. La rompió este señor. Donde quiera que va, llena escenarios. No una, ni dos, ni tres. Es multitudinario. Como el público corre a ver todos sus shows. Y de verdad que valen la pena, ¿eh? De verdad, de los mejores shows de Latinoamérica. Lo hace Ricardo Arjona. Y ahí estuvimos también con la credencial Vibra. Si usted no la tiene, descargue 316-645-1729. Usted descarga su credencial con las palabras credencial Vibra y con ella puede usted participar de diferentes eventos. Puede usted ganar premios escuchando Vibra, invitaciones a conciertos. Es más, en este momento estamos haciendo también presencia. Estamos en la Feria de Belleza y Salud, allí en Corferias, para que se den una vueltita por allí. Allí está el divino, el precioso, el increíble, el carismático Néstor, ayudándoles a descargar también sus credenciales, y entregamos premios también para los que se van acercando. Hace un par de días estuvimos también en la Feria de Mascotas, Spopet. Ahí también estábamos presentes. Saludos a los que están a esta hora en Spopet y nos están oyendo. ¡Ah, qué cosa tan bonita! Yo aproveché y compré una pañoleta hermosa para Dante. En fin, cositas que van pasando aquí en Bogotá y por supuesto en Vibra. Les acompañamos, les contamos, les recomendamos. 12 del día, 31 minutos. Para quienes se van conectando, bienvenidas, bienvenidos. Hoy especial de Salsa and Pop.
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0: Esta no es precisamente salsa, pero sí tiene ese airecito merenguito y tropical que cae muy bien para este especial. Una de pop, una de salsa. En Vibra, una de pop, una tropical. ¡Ay, Karol G! Oiga, que recientemente estuvo presentándose, ¿en dónde fue? ¿En Los Ángeles de Mayo? ¿Dónde fue? Con la Becky G. No, es que es impresionante. Las G's se reunieron. Si antes te hubiera conocido en Vibra.

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0: música especial de Salsa and Pop hoy sonando en
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0: Una de salsita, una de pop, una de pop, una de salsita. Ahí vamos en esta mañanita, ya pasó la mañanita, arrancamos la tardecita con muy buena actitud, buena vibra. Yo les digo, en la calle 56, número 3734, pues seguimos recibiendo sus ayudas. Agradecemos quienes con ese corazón inmenso han traído parte, han apoyado, han colaborado. En últimas, esto no se trata del que más done ni el que más muestre que está donando, no. Esto es simplemente contribuir, dar un apoyo. Yo creo que todos estamos llamados y todos los que nos nacen lo podemos hacer y lo podemos hacer de la mejor manera. Calle 56, 37, 34, la buena noticia es que llenamos ya los camiones y todavía nos falta llenar unos 4 camiones más. Tenemos tanto que también si usted tiene un camión por ahí, tráigalo. Les decía más tempranito que vamos pa Cali y vamos pa Cartago Valle. Y ustedes dirán, pero ¿por qué para ese lado y que hay el Chocó? Hombre, todos los lugares, en todas partes necesitan ayuda. Eso sí, donde sea, a todas partes hay que llegar. Ahora bien, les contaba que hay de nuestra emisora hermana Candela, hay Candela Cali y hay Candela Cartago. Y allá nuestros compañeros han dicho, mire, aquí en tal parte necesitan, en tal lado podemos llevar, hay lugares donde no ha llegado. Entonces, para allá vamos. Vamos todos, va usted, voy yo, vamos todos, porque esto no es una ayuda de Candela, esto no es una ayuda de Radiopolis, no, esto es una ayuda de todos nosotros. Usted también hace parte de esta gran familia. Usted también es una vibra lover, un auténtico vibra lover. Usted está dando lo mejor que tiene en su corazón y por eso ya llenamos camiones. Ahora tenemos hasta para llenar 2 camiones más. Gracias, de verdad, son los mejores. Se siguen recibiendo hasta las 8 de la noche y seguimos buscando, y mejor dicho, y aportando, y nos unimos y entre todos nos apoyamos y llevamos. Son las redes de apoyo, esas son las verdaderas redes de apoyo. Que la red de apoyo es mi amiga, que la red de apoyo es mi familia, que la red de apoyo es mi comunidad. La red de apoyo es un país que en estos momentos se une en solidaridad. Y eso no es solamente de una semana, eso no es solamente de un mes, esto es de siempre y para siempre, porque si algo sabemos es levantarnos, ¿verdad? Abracitos para quienes se dejan acompañar siempre con la mejor actitud y buena vibra. Besito para los que ya trajeron su ayuda también, de verdad, son los mejores.
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0: Una de esas bonitas, ay, una de esas sublimes. La hace Guayacán, esto se llama Cada Día Que Pasa. Estás escuchando
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0: Te la sabes, ¿verdad? La bailamos. Y si es necesario, al oído la canción.

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8: En Vibra 12:51 minutos. 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

De esta programación especial, porque hoy en Vibra estamos con Salsa and Pop. 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Yo soy David, acompañándolos en este lunes festivo, lunes que vengo cargado de mucha información, porque en contadas horas, esos dos camiones que les dijimos que van a salir directamente de Nicolás de Federman, de donde está Vibra, nuestra emisora hermana Candela, estará saliendo directamente para Cali y para Cartago. Así que ya en las últimas horas, para que ustedes se acerquen, calle 56, número 3734. En un momento les voy a estar hablando de esas donaciones. También les traigo información de nuestro Solo para Ellas en vivo que tendremos el 27 de agosto. Y por supuesto, en este lunes, que muchos tal vez están de plan pereza, otros están en plan apoyo a la situación que se está viviendo actualmente. Bueno, sin importar el plan que usted esté haciendo, hoy acompañándolos con una de salsa, una de pop. Una de salsa, una de pop. Por el lado del pop, les traigo esto que hace Franco De Vita. Se llama Traigo una pena. Y así continúa este especial de lunes festivo con toda la vida.

Alejandra Guzmán acompañando a Gloria Trevi en esto que se llama Más Buena y que ustedes escuchan en este especial del lunes de Una de Salsa, Una de Pop, Una de Salsa, Una de Pop, Una de Salsa, Una de Pop y así sucesivamente. Una semana que hay que decirlo ha sido bastante difícil. El lunes pasado, hace 7 días, estaba Colombia viviendo uno de los desafíos más grandes a partir de este desastre natural que ha afectado varios departamentos. Para destacar lo que ha ocurrido en el Chocó, para recordar lo que ha ocurrido en el Valle del Cauca, en Risaralda, en toda la zona del Eje Cafetero, en Caldas. Y bueno, pues la solidaridad que desde el día número uno ha estado vigente, y eso es lo que me encanta, que no importa la religión, no importa usted por quién ha votado, no importa qué partido político usted haga parte, lo importante es que ha sido una colaboración que se ha venido en masa y se ha sentido en varias zonas del país, y entre esas, obviamente, en Bogotá. Y por eso quiero recordarles que quedan las últimas horas hasta las 6 de la tarde, que además yo voy a estar presentándoles a ustedes este especial de Salsa and Pop. Hasta las 6 de la tarde también estamos activos en la calle 56, número 3734, para que ustedes lleven sus donaciones. En esta oportunidad, ¿qué es lo que estamos haciendo desde el día viernes? Desde el día viernes tenemos un centro de acopio oficial de Candela y Vibra, donde estamos también recogiendo todas esas ayudas para llevarlas precisamente en 2 camiones que van a salir directamente de la emisora y van a salir con rumbo a Cali y a Cartago. Cali y Cartago, donde tenemos además 2 emisoras aliadas que van a estar acompañando ese proceso hasta la parte final de entrega de todas esas donaciones que ustedes han estado haciendo desde el día viernes. Así que ya saben, el plazo es hasta las 6 de la tarde. A las 6 de la tarde pues ya nos preparemos para arrancar con estos camiones que estarán saliendo también de la calle 56, número 3734. Yo, por ejemplo, debo adelantarles que ya hice mi donación de comida para perritos y para gaticos, porque ellos también están pasando por esta situación acompañados de esas familias que tienen perritos y gaticos. Cualquier novedad, pues también se las estaré contando durante esta tarde. Mientras tanto, vamos a continuar con este especial. Llega el turno de la salsa con la Puerto Rican Power. ¿A dónde irán sin mí? Todo este lunes festivo, una de salsa, una de pop.

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¿Y cómo te hago entender? Se llama esto que hace Roberto Roena en este especial hoy, que quiero recordarles que estamos de salsa and pop. Una de salsa, una de pop. Una de salsa, una de pop. Una de salsa, una de pop. Así sucesivamente. Bueno, atención, quiero recordarles el gran evento que vamos a tener nosotros el próximo 27 de agosto con nuestros amigos de Gino Canestén, para que ustedes se vayan programando. 27 de agosto va a ser en el Teatro Juan Pablo González Pombo del Centro Comercial Santa Fe, donde estaremos hablando de las infecciones vaginales, para hablar sin pena, para que muchas mujeres entiendan esa gran preocupación en torno a las infecciones vaginales. Si alguna vez ustedes han sentido picazón, ardor, molestia, cambio en el flujo, olor diferente, o tienen dudas sobre lo que pasa en esa zona íntima, este espacio es perfecto para resolver esas dudas con Flavia Dos Santos, que será una de las invitadas, acompañada de nuestros ginecólogos de cabecera, el doctor Juan Pablo Rodríguez, para ayudar a entender las señales del cuerpo y para aclarar también mitos y aprender a cuidar la salud íntima con más seguridad, tranquilidad y confianza. Quiero contarles que con nuestros amigos de Gino Canestén tengo aquí unas invitaciones para regalar, para que usted se vaya acompañada. ¿Por qué no? Puede ser con su esposo, con su amiga, con su hija, con su mamá, con su hermana. Así que tengo invitación doble. La tarea va a ser muy sencilla, incluso desde ya se las voy a decir. Si ustedes nos quieren acompañar a este evento que tenemos con nuestros amigos de Gino Canestén el próximo 27 de agosto, es muy sencillo. Con nota de voz, ojo, con notica de voz, y les voy a dar el WhatsApp 316-645-1729. Nota de voz. ¿Y qué debe decir esa nota de voz? Primero, su nombre. Segundo, que me reconfirmen que quieren ir a ese show de Solo para Ellas. Incluso me pueden decir con quién tienen pensado ir. Por favor, charlemos con quién tienen pensado ir. Y eso sí, el gran cierre, que diga Vibra, se dice Vibra. Así que si ustedes quieren hacer parte de este Solo para Ellas, su nombre, con quién va a ir, me confirman que quieren asistir a este show y terminan diciendo Vibra, se dice Vibra. Entre los que hagan esta tarea, voy a entregar invitaciones en un momento. Así que, mientras que ustedes van enviándome esas noticas de voz para ser parte de esta nueva edición del Solo para Ellas en vivo, vamos ahora con un pop. Y el pop está a cargo de Juanes y Nelly Furtado, una canción típica en los karaokes. Se llama Fotografía y suena en vivo.

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0: Son las decisiones que escuchamos en este especial de Vibra. Hoy una de salsa, una de pop, una de salsa, una de pop. Y también aprovechando para entregar invitaciones con nuestros amigos de Ginocanestén para que nos acompañen el próximo 27 de agosto en nuestro show en vivo de Solo para Ellas, en el cual vamos a tratar un tema que sé que a muchas de ustedes, mujeres, les ha tocado. Sé, tú que me estás escuchando, amiga mía, sé que has vivido una infección vaginal y a veces se vive desde el no saber qué tan grave es, qué tan normal es que ocurra frecuentemente, cuál podría ser el origen. Y ese es el tema que vamos a hablar el próximo 27 de agosto en este Solo para Ellas en vivo en el Teatro Juan Pablo González Pombo del Centro Comercial Santa Fe con Flavia Dos Santos. Pero adicional, quiero recordarles que tendremos a uno de nuestros ginecólogos de cabecera de invitado, el doctor Juan Pablo Rodríguez. Así que tengo una notica de voz entre todas las que me han llegado, que sería como la primera ganadora de este especial. A ver qué dice esta notica de voz.
1: Hola amigos de Vibra, mi nombre es Carolina Alarcón. Yo quiero ir al evento de Ginocanestén con mi hija Helen. Y Vibra se dice Vibra.
0: Carolina, hiciste la tarea completica y se

¿Saben qué me gusta a mí? Este plan madre e hija me parece súper importante, me parece muy bonito y además me parece un gran plan. Así que, Carolina, estás invitadísima. Desde mañana en horario oficina puedes recoger tus invitaciones en la calle 56, número 3734, y te esperamos pues para que hagas parte de este gran evento con tu hija. Sigan enviando las noticas de voz y en un momento vendré con otra nota de voz ganadora gracias a nuestros amigos de Gino Canestén, mientras que seguimos en este especial de una de pop, una de salsa, una de pop, una de salsa. Ya escuchamos a Rubén Blades abriendo esta hora con la de salsa, así que ahora vamos con el potrillo, si tú supieras, en

recordando a Servando y Florentino de Venezuela con esto que se llama Una canción que te enamore y que ustedes escuchan a esta hora en Vibra. Quiero recordarles que se van agotando las horas para que muchas personas sigan con sus donaciones. Mil gracias a todos los que durante estos tres días han encontrado en Vibra y en nuestra emisora hermana Candela ese centro de acopio. Quiero recordarles que estas donaciones que llevamos recibiendo desde el día viernes y hasta el día de hoy a las 6 de la tarde saldrán en dos camiones directamente para Cali y para Cartago. Allí en Cali y en Cartago pues tenemos dos marcas aliadas, que es Candela Cali y Candela Cartago, que también nos van a ayudar a localizar un poco esas ayudas que por diferentes razones no ha sido fácil que le lleguen a zonas específicas tanto del Valle del Cauca como de Cartago. Así que esto será muy pero muy bonito lo que vamos a hacer directamente con estos dos camiones, que llegarán directamente a estos puntos y para que empiece la distribución. Así que quiero recordarles que ustedes tienen hasta las 6 de la tarde si quieren hacer sus donaciones en la calle 56, número 3734. También quiero contarles aquí como novedades que me han estado comentando, y es que se está buscando apoyo, por ejemplo, con bolsas. Así que hay bolsas que ustedes también pueden traer a la calle 56, número 3734. Bolsas de un tamaño considerable como para armar, digamos que combos de mercados, así que también las pueden hacer traer, o las pueden hacer llegar más bien aquí a la calle 56, número 3734. Para que se hagan una idea, son bolsas de tipo de peso de 20 kilogramos aproximados, o un poquito más grandes. Ese aporte también funciona muchísimo aquí en la calle 56, número 3734. Hasta las 6 de la tarde estaremos con este centro de apoyo, digamos que habilitado. ¿Por qué? Porque la idea es que después de las 6 de la tarde y ya cargados los camiones, pues tomen su recorrido, tomen carretera directamente a Cali y a Cartago. Oigan, y también quiero recordarles algo bien interesante. Resulta que el viernes tuvimos un live en unión también con Candela Cartago, con nuestros amigos de Candela Cali, con nuestros amigos de Candela Bogotá, con nuestros amigos de Vibra. Fue realmente un enlace muy bonito que hicimos, acompañados por el doctor Santiago Rojas. El doctor Santiago Rojas, que es un médico reconocido que trabaja temas de la medicina tradicional, pero también de la medicina, por ejemplo, con esencias florales, acompañamiento emocional, duelo, y además que él de primera mano son de esas personas que uno dice, esta es la persona para yo creerle y entenderle, porque el doc, aparte de su conocimiento académico, vivencial, pues él perdió varios de sus familiares en la tragedia de Armero. Pero paralelo a esto, el doc tuvo que estar como familiar que perdía en la tragedia de Armero a personas, pero también atendiendo como médico a personas y además haciendo acompañamiento emocional a amigos y conocidos que han perdido personas en esta tragedia. Y pues de aquí en adelante ya se imaginarán ustedes la experiencia de él. Hemos compartido en las redes sociales de Vibra a partes interesantes que tuvimos de este live completo el día viernes y que de verdad que se los quiero recomendar porque han estado súper, pero súper interesantes. Incluso también en mi live, he estado compartiéndoles a ustedes cositas interesantes que nos ha compartido el doc. Por ejemplo, la culpa del sobreviviente, que lo he notado en muchas personas por estos días, que es esas personas que pues digamos que se reprochan un poco el hecho de sentirse bien, de que no tuvieron ninguna situación complicada, y pues ver las noticias y todo esto, eso también él habla o menciona este tema. Además, también habla un tema interesante que es la claustrofobia y cómo manejar la claustrofobia, que además sirve en diferentes escenarios. Y uno que acabamos de repostear para que ustedes lo vean en las redes es cómo retomar la vida después de un
terremoto. Así que si quieren ver este contenido, pues ahí está en las redes de Vibra. Incluso en un momentico les voy a compartir por aquí apartes de lo que él ha dicho. Mientras tanto, vamos a seguir con este especial de Salsa and Pop en este lunes festivo. Después del pop, el turno es para la salsa con Gilberto Santa Rosa, que llega con este conteo regresivo a Vibra.

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0: Cancionzota. Cancionzota que además ha tenido muchas versiones. Versión balada, la versión original que es en francés, una versión que se cantó Shakira, una versión que se hace en merengue, y esta que es una de las más famosas, que hace DLG de La Quiero a Morir. Bueno, 2:33 en este festivo. Quiero recordarles que hoy también estoy entregando invitación doble para que nos acompañen el próximo 27 de agosto con nuestros amigos de Gino Canestén a este Solo para Ellas en vivo, donde vamos a hablar de las infecciones vaginales. Y vamos a hablar de las infecciones vaginales con dos expertos en el tema. Invitada especial, Flavia Dos Santos, y el doctor ginecólogo obstetra Juan Pablo Rodríguez, que es uno de nuestros médicos de cabecera de Solo para Ellas. Hoy, en este especial, Gino Canestén está entregando invitaciones que ustedes se pueden llevar a través de Vibra. Y pues quiero contarles algo sencillo. Voy a repetir la dinámica porque me han llegado varias notas de voz, pero también me han llegado varias notas de voz mal. Entonces, ¿cuál es la misión? Ustedes envían su nota de voz al WhatsApp de Vibra, 316-645-1729. Las que ya la enviaron, revisen si con lo que les voy a decir la están enviando mal. Me dicen su nombre, con quién van a ir a ese show de Solo para Ellas, con la amiga, ¿por qué no? Con el esposo. Miren, yo decirles, a mí ese tema me interesa muchísimo, me interesa conocerlo, con la pareja, con la hija, con la prima, con la mamá, ¿con quién van a ir? Y adicional, terminan diciendo, Vibra, se dice Vibra, así. Si esta nota de voz cumple con estos requisitos, podría participar por esa invitación doble. Por ejemplo, entre todas las que han llegado, otra que hizo bien la tarea fue esta nota de voz.
1: Hola, Pollito, buenas tardes, mi nombre es Sandra Romero, yo quisiera ir con mi hermana. Ajá. No se dice Vibra, se dice Vibra.
0: Ahí está Sandra Romero, ganadora de invitación doble con nuestros amigos de Gino Canestén para que nos acompañen en este show de Solo para Ellas. En un momento te vamos a pedir y a reconfirmar unos daticos, Sandra, a través del WhatsApp. Revisen si ustedes enviaron la nota de voz y si les falló en algo la tarea. Y entre los que envíen la nota de voz correcta, vendré más adelante con otra nota de voz ganadora. Por lo pronto, que siga la música en este especial Hora del Pop con Mon Laferte. Tu falta de querer, porque Vibra se dice Vibra.

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0: David Pavón, que está abriendo esta hora en Vibra. Yo soy David, acompañándolos hoy en este especial de una de salsa, una de pop. Una de salsa, una de pop. Así hemos estado desde las 8 de la mañana y así nos vamos hasta las 6 de la tarde. Bueno, quiero recordarles que quedan las últimas horas para ir cerrando e ir alistando esos camiones que se irán directamente desde las emisoras de Radiópolis en la calle 56, número 3734, hasta Cali y hasta Cartago, con la misión de llevar todas esas ayudas que ustedes han hecho o han dejado en estos 3 días. Así que de primera mano ahí estamos con estas ayudas. Y adicional a esto, pues también quiero recordarles que el viernes pasado tuvimos la oportunidad de hablar con el Doc Santiago, que es experto en este acompañamiento emocional y todo lo que tiene que ver con estos desastres naturales. Y pues preguntas interesantes que le hacíamos al Doc Santiago en ese live que tuvimos, y es sobre algo que se llama la culpa del sobreviviente. Cuando muchos la semana pasada pues me contaban también a mí que sentían como una culpa extraña porque se sentían bien, sin apuros, llegando a la casa, pero pues miraban las noticias y las redes sociales y había una culpa ahí por todo lo que estaba sucediendo. Pues sobre ese tema le preguntamos al Doc Santiago y eso fue algo que ustedes encuentran en las redes de Vibra y lo que nos dijo.
1: Más grande para los de Cartago y de cualquier persona que nos escuche que esté teniendo vulnerabilidad es que se permita sentir y que no se sienta mal por sentirse mal. Eso suena raro. O sea, no eres gallina, débil, imponente. Y hay otro problema que lo voy a contar, que a mí me pasó y le ha pasado a muchas personas, que nosotros lo llamamos la culpa del sobreviviente, que es la sensación de que ¿por qué no estoy yo ahí cuando se me murió el familiar, cuando se me murió el primo? Se le cayó al vecino la casa completa y a mí la mitad. Entonces, cuando uno no tiene esa sensación de bienestar, debe uno decir, listo, yo ya que me siento bien, ¿qué le doy a los que estén mal? Esa es la forma de acabar la culpa del sobreviviente. Porque si yo estoy bien y los demás están mal, yo puedo aportar mi bien. En cambio, ¿para qué me siento mal cuando puedo sentirme bien? Entonces, me puedo permitir sentirme mal y me puedo permitir sentirme bien.
0: Y es que nosotros muchas veces nos quedamos, uno puede tener 5 rosas, pero se queda pensando en la espina. Y entonces es un tema humano que uno se queda enganchado en lo que perdió, en lo que no tiene y no en lo que salvó. Un ejemplo de lo que usted decía, se quedó enganchado en el vecino que no sobrevivió y no en que yo estoy vivo y ahora cómo puedo ayudar a los

0: hijos de mi vecino que quedaron vivos. Pero es un tema como que le ocurre al ser humano de quedar enganchado en lo negativo, ¿no?
1: Empieza uno a vivir cuando se da cuenta que tuvo una condición que le hubiera podido quitar la vida. Estas personas que lo pierden todo tienen que decir, uy, voy a aprovechar al máximo la vida porque la tengo. Mi recomendación más grande para los de Cartago y de cualquier persona.
0: Ahí está, aparte de lo que ustedes encuentran también en las redes de Vibra con esta charla súper interesante, coyuntural a todo lo que está pasando y que está en las redes de Vibra. Bueno, vamos a avanzar con más canciones. Hoy que estamos de especial de salsa y pop, salsa y pop. Y el turno es para Maluma, con esto que se llama Sobrio y que suena en Vibra.

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0: Esta versión que se hizo Miguel Bosé con Paulina Rubio de Nena y que hace parte de este especial de Una de Pop, Una de Salsa. Una de Pop, Una de Salsa. Así estamos en este lunes festivo en Vibra. Bueno, y adicional a eso, quiero contarles que también con nuestros amigos de Gino Canestén estamos entregando invitaciones para nuestro Solo para Ellas en vivo, que será el próximo 27 de agosto, y donde tendremos la oportunidad de hablar de infecciones vaginales con Flavia Dos Santos como invitada especial y también con el doctor Juan Pablo Rodríguez para resolver mitos y entender todas esas inquietudes que sé que muchas mujeres que en estos momentos están escuchando Vibra, pues han padecido. Y a propósito de eso, pues hay una tarea que hoy estamos haciendo con Notica de Voz a través del WhatsApp de Vibra, 316-645-1729. Ustedes me envían con Notica de Voz su nombre, me cuentan con quién tienen pensado ir a este show de Solo para Ellas para que no se vayan solitas, y adicional, el gran cierre, decirme Vibra se dice Vibra. A ver, ¿qué notica de voz ganadora tenemos hasta ahora?
1: Hola amigos de Vibra, mi nombre es Claudia Orjuela y quisiera ir al evento de Gino Canestén con mi mejor amiga. No se dice Vibra, se dice Vibra.
0: Claudia, pues te vas con tu amiga a este evento. Nos vemos allá el 27 de agosto. Sigan enviando noticas de voz a nuestro WhatsApp 316-645-1729. Ya saben, su nombre, con quién van a ir a, o con quién les gustaría ir a este show de Solo para Ellas. Y adicional, cerramos diciendo Vibra se dice Vibra. Y listo, así de fácil. Vamos a seguir con más canciones. El turno es para la salsa y el turno es para Rey Ruiz. Tuyo en Vibra.

turno de la salsa con Marc Anthony. Se me sigue olvidando. 3 de la tarde, 29 minutos. Aparte de esta campaña fuerte que estamos haciendo y que se van agotando las horas para esa centro de acopio que estamos haciendo en la calle 56, número 3734, teniendo en cuenta que esta noche saldrán directo desde nuestra central de estudios de Vibra y de Candela en Nicolás de Ferman, directico a Cali, directico a Cartago. Pues también les tengo una recomendación importante. Resulta que el viernes a las 5 de la mañana, en ese espacio que tenemos para conectar con nuestras emociones, les hice un gran especial para que revisemos si, a propósito de todo esto que está ocurriendo, nosotros estamos viviendo desde la gratitud o si nos está faltando para trabajar algo desde la gratitud. Y quiero invitarlos para que ustedes vayan al canal de YouTube de Vibra. Ahí encuentran ese capítulo como Terremoto en Colombia, cómo afrontar el miedo, la ansiedad. Y realmente, más que cualquier otra cosa, es que ustedes, con un ejercicio bien interesante que les comparto ahí, digan: estoy viviendo esto, o estoy viviendo mi vida desde la gratitud, o estoy viviendo mi vida desde la inconformidad, y lo que implica vivirlo desde cada uno de estos. Se las va a poner más fácil. Resulta que tengo un story en mi Instagram que es soydavidrc, soydavidrc. Ahí hay un story que ustedes encuentran aparte de este capítulo. Ahí hacen clic y los lleva de una al capítulo, como a ustedes les quede muchísimo más fácil. Es el primer story que está ahí para que ustedes entiendan si, a propósito de todo esto que está ocurriendo, todo esto que nos encontramos en redes, en los noticieros, en esta forma de ayudar, en esta forma de apoyo para los que no terminamos tan afectados, ¿cómo vivimos cada día uno de nosotros? ¿Desde la gratitud o desde la inconformidad? Como lo he dicho yo en varias oportunidades para que ustedes lo revisen ahí, vivimos es quejándonos por lo que no tenemos, o vivimos agradeciendo por lo que no tenemos. Vivimos fijándonos en las espinas, o estamos pendientes de las rosas que aún están ahí. Así que está bien interesante que sea un momento de introspección y de reflexión. En el canal de YouTube de Vibra, ustedes lo encuentran como Terremoto en Colombia, cómo afrontar el miedo, la ansiedad, o también a través de mi Instagram, en los stories, ahí les está el link directico para que ustedes no pierdan tiempo y hagan también conmigo esa reflexión. Mientras tanto, vamos a seguir con más canciones en este especial de Salsa and Pop. El turno es para el pop, y recordar a Mojito Light con esto que se llama Si Te Molesta y que suena en Vibra.

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0: Volverte a ver en este especial de una de salsa, una de pop, una de salsa, una de pop. Así hemos estado desde las 8 de la mañana y quiero recordarles que hoy, después de las 6 de la tarde, es nuestro especial. Llegamos con Cae el Sol y después de las 7 de la noche estaremos con la música de Suave Vibración con De Noche en la Ciudad. Hoy también he estado aprovechando para contarles algo que va a pasar exactamente en 10 días, 3 horas y 14 minutos. Les estoy hablando de nuestro show en vivo de Solo para Ellas, donde estará Flavia Dos Santos y el doctor Juan Pablo Rodríguez en un gran especial en el Teatro Juan Pablo González Pombo del Centro Comercial Santa Fe, con Gino Canestén, hablando precisamente de las infecciones vaginales. Y hoy con Gino Canestén estamos aprovechando este especial para entregar algunas invitaciones. Nótica de voz, a ver si se va invitada con acompañante para este Solo para Ellas en vivo.
1: Hola amigos de Vibra, mi nombre es Johanna Suárez. Me encanta ir al evento con mi amiga Maruchis. Vibra se dice Vibra.
0: Johanna, hiciste bien la tarea, así que te vas de invitada a este Solo para Ellas en vivo, que será el próximo 27 de agosto a las 7 de la noche. Los esperamos allá en el Teatro Juan Pablo González Pombo, que está dentro del Centro Comercial Santa Fe. Si ustedes quieren asegurar sus boletas, también lo pueden hacer a través de vibra.co. Más adelante volveré con una nueva ganadora, así que vayan haciendo la tarea a través de nuestro WhatsApp de Vibra. Y nosotros también seguimos con este especial de una de salsa, una de pop. Una de salsa, una de pop. Ahora el turno es para la salsa con Gilberto Santa Rosa y esto que se llama Conciencia y que suena en Vibra.

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5: En Vibra, ya son las 3 de la tarde, 54 minutos. 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

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Se llama esto que hace Vacilos, abriendo esta nueva hora de nuestro especial que arrancó a las 8 de la mañana de Salsa and Pop. Una de salsa, una de pop. Una de salsa, una de pop. Y así hemos estado durante todo el día. Yo soy David, acompañándolos a esta hora, y quiero recordarles que ustedes este especial lo pueden escuchar a través de los 104.9. También quiero recordarles que en vibra.co, en su dispositivo inteligente, le dicen Vibra FM, o también a través de Claro Música, a través de la aplicación de Claro. Ustedes son usuarios Claro, prepago, pospago, no importa, es sin consumo de datos para que disfruten de este especial. Especial que sigue con... Miren, yo sé que esto oficialmente no es salsa, pero creo que el ritmo se acerca un poco a lo que podría ser salsa. Les estoy hablando de Herencia de Timbiquí. Metámoslo ahí, en esa categoría de salsa, con esto que se llama Te Invito y que suena en Vibra.

Algo de bachata en este especial que traemos hoy de salsa and pop y que ustedes escuchan en Vibra. Momento de recordarles que estaremos recibiendo ayudas en la calle 56, número 3734, hasta eso de las 7:30 de la noche. Hemos extendido un poco más el horario para que ustedes tengan tiempo de venir. Calle 56, número 3734, estamos cargando esos dos camiones que se irán directo a Cartago y a Cali como parte de esa ayuda que estamos haciendo y que, bueno, en estos días, desde el viernes, hemos estado en esa tarea. Agradecer a todos los seguidores de Vibra que se han acercado a la calle 56, número 3734, para traer esas ayudas que, como les digo, se irán en dos camiones directamente de Candela y de Vibra, Bogotá, a Candela, Cartago, y a Candela, Cali, para hacer esa respectiva distribución como parte de eso que está haciendo Radiópolis. Así que a todos los que han colaborado, muchísimas gracias. Y mientras tanto, seguimos este especial de Salsa and Pop. Una de salsa, una de pop. Una de salsa, una de pop. ¡Vamos con el pop! Aquí está Thalía, Joan Sebastián, y esto se llama La Duda.

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0: Él se llama esta canción que hace Frankie Ruiz y que hace parte de este especial de Una de Salsa, Una de Pop. Una de Salsa, Una de Pop. Así avanzamos en esta tarde de lunes festivo. Y en este lunes festivo también tengo más ganadoras o más ganadores que llegan a esta hora gracias a Gino Canestén, para que nos acompañen en el Solo para Ellas a través del WhatsApp de Vibra 316-645-1729. A ver, revisamos.
1: Hola, hola, bonita hola. Tarde. Pollo, mi nombre es Alicia.
0: Alicia.
1: Y sí, me encantaría ir al evento de Gino Canestén. Y Vibra se dice Vibra.
0: Muy bien, pues Alicia es otra invitada que tendremos en nuestro show de Solo para Ellas en vivo, que será el próximo, para que lo tengan ahí en el radar, por favor, tomen nota de ese 27 de agosto, en 10 días, a las 7 de la noche, en el Teatro Juan Pablo González Pombo del Centro Comercial Santa Fe, para que ustedes lo tengan ahí en el radar. Oigan, bueno, vayan enviando esa notica de voz. Más adelante vendré con otro ganador, pero estoy revisando acá. Son datos y hay que darlos. Y es, espero que estén aprovechando al máximo este lunes festivo, porque estoy viendo que es el último festivo de agosto. En septiembre no hay festivos. Y el próximo festivo será hasta el mes de octubre. Así que para que ustedes se programen muy bien, porque ya se van completicos todos los días de aquí en adelante. Son datos y hay que darlos. Y también hay que darles buenas canciones, porque el turno es para el pop con Ricky Martin y La Quinta Estación. Lo mejor de mi vida eres tú, una de salsa y una de pop en Vibra.

0: Paulina Rubio, a esta hora sonando en Vibra. Y ustedes conectados también en este lunes, un lunes particular, un lunes en el que estamos, sí, con este especial de salsa and pop, pero también estamos con este tema de apoyar con todo lo que estaba sucediendo desde el lunes pasado a las 7:34 de la mañana, que dejó como resultado pues varios departamentos de Colombia devastados, lo que ocurrió en Chocó, lo que está ocurriendo en el Valle del Cauca, lo que está ocurriendo en Risaralda, lo que está ocurriendo también en otras zonas del país que de pronto ha sido más difícil centralizar la ayuda. Y ese es uno de los objetivos que tenemos nosotros con este punto de acopio que hemos puesto en la calle 56, número 3734. A las 10 de la noche, me confirman, pues estaremos recibiendo ayudas hasta las 8 de la noche, porque luego iniciará el proceso de carga y la idea es que sobre las 8 o 9 de la noche arranquen los camiones que irán directo al Valle del Cauca y que irán directo a Cartago para apoyar a esas personas que necesitan en este momento ayuda. También perritos, gaticos, bueno, todo lo que sea colaborar, pues bienvenido sea. A propósito de eso, la colaboración de alimentos y de todas estas cosas es importante, así como es importante también el live que hicimos el viernes pasado en la tarde y que nos enlazamos con nuestros amigos de el Valle del Cauca y también de la zona de Cartago para hablar emocionalmente cómo se debe afrontar este momento bastante complicado, y el invitado fue el doctor Santiago Rojas. Aparte de lo que él nos dijo, que ustedes se encuentran también a través de las redes sociales de Vibra, y esto es que les va a mostrar es algo de lo que nos compartió el doc el día viernes, hablando de después de ocurrido esta situación, el terremoto, pues cómo retomar o cómo tratar de empezar a retomar la vida. Y esto fue lo que nos dijo el doc Santiago.
1: Experiencias compartidas durante los primeros 8 días disminuyen dramáticamente que eso perdure. Ahora, les quiero decir a todos, a todas, sentir miedo es natural. Que sintamos que nos tiembla todavía la mesa es natural, que estemos un poco hipervigilante, pero hacer estos ejercicios van a generar lo que se llama normalización, y la normalización requiere que pasemos por encontrar seguridad, recuperar la calma, son ejercicios de respiración, encontrar nuestra eficacia en las cosas cotidianas, comer, bañarse, moverse, y la cuarta, volver a reconectarnos. Que se vuelva uno a ver con el amigo, hola David, qué bueno, que se abracen con el vecino, que se expresen los sentimientos, que no le dejemos de decir a las personas, oye, te volví a ver, estás vivo. Y uno, todo lo hemos hecho. Esa cofraternidad, esa sensación de ser acogido, se llama conexión. Y ahí aparece la esperanza. La esperanza nace no por la ilusión, sino por la construcción. A mí me gusta decir que la esperanza es una semilla, no la expectativa. La expectativa es una hipótesis que va a pasar o no va a pasar. La esperanza es una semilla que sabemos exactamente que lo es. Si tú siembras una semilla de mango, saldrá un mango. Solo tienes que hacer las cosas para que crezca. Entonces, hacer experiencias compartidas durante los primeros 8 días disminuyen dramáticamente que eso perdure. Ahora, les quiero decir a todos, a todas, sentir miedo es natural. Que sintamos que nos tiembla todavía la mesa es natural.
0: Que bueno, es algo que nos compartió el doc Santiago y que ustedes pueden encontrar en las redes de Vibra, consejitos importantes para también entender cómo manejarnos emocionalmente en estos momentos que son complicados y tan difíciles. Vamos, mientras tanto, a seguir con este especial de lunes festivo, especial de salsa and pop. Yo sé que esta no es oficialmente una salsa, pero yo creo que merecía su espacio en este especial. Para muchos podría ser un merengue, para otros podría ser simplemente algo bailable, pero vale la pena meterlo ahí. Por eso quiero que escuchemos a Rapsodia con esta canción sota que se llama Nuestro Amor y que suene en este especial de Vibra.

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0: Nieves y esta canción que se llama Fabricando Fantasías. Estamos arrancando la última hora de este especial de Salsa and Pop que arrancamos a las 8 de la mañana muy juiciosos. Yo soy David, acompañándolos a esta hora porque mi corazón no late, mi corazón vibra. Bueno, y hablando de cosas varias que han estado pasando durante este lunes festivo, quiero recordarles que una de esas es que con nuestros amigos de Ginokanesten estamos invitando a varias personas que quieran hacer parte del show de Solo para Ellas en Vivo, que tendremos el próximo 27 de agosto, es decir, en 10 días, y donde vamos a tocar un tema que sé que a muchas mujeres les ha tocado lidiar con esto: las infecciones vaginales. Así que en este show de Solo para Ellas, pues vamos a romper o aclarar mitos y aprender a cuidar esa salud íntima con más seguridad, tranquilidad y confianza para todas las mujeres. Ahí estará Flavia Dos Santos como invitada especial, al igual que un experto, el doc ginecólogo obstetra Juan Pablo Rodríguez, que es uno de los doctores que nos estará acompañando en este gran especial. Así que hoy, durante esta tarde, pues he estado pidiendo noticas de voz con unos requisitos particulares, y es que me digan su nombre, con quién les gustaría ir a este show de Solo para Ellas, y algo fundamental, que cierren esa nota de voz diciendo vibra, se dice vibra. Todo esto en nuestro WhatsApp 316-645-1729, como esta nota de voz que tenemos.
1: Hola, pollito. Mi nombre es Caterine Lozano. Voy a ir con una amiga. Y no es vibra, se dice vibra.
0: Caterine, felicitaciones. Te vas de invitada a este show de Solo para Ellas en Vivo. Creo que todavía tengo una invitación doble, así que en un momento les estaré confirmando. Mientras tanto, pueden seguir enviando sus notas de voz.

Y yo también, mientras tanto, los sigo acompañando con lo que estamos haciendo hoy, poniéndoles una de pop, una de salsa, una de salsa, una de pop, una de salsa, una de pop. El turno es para el pop con Sebastián Yatra. Ya no tiene novia.

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con Capó sonando a esta hora en este especial de Vibra de lunes festivo. Ustedes conectados con muy buena vibra, quiero recordarles varias cosas. Una de esas, a las 6 de la tarde llega la música de Cae el Sol con cositas curiosas del rock en español. Después de las 7 de la noche estaremos con la música de Suave Vibración con De Noche en la Ciudad para que ustedes se vayan conectando ahí, se vayan programando. Y también, bueno, quiero contarles que estamos también ya poco a poco, quedan pocas horas, cerrando esta jornada de ayuda de ese centro de acopio que está funcionando desde el viernes pasado aquí en la calle 56, número 3734, en las instalaciones de Vibra. Dos camiones que saldrán cargados directamente para Cali, directamente para Cartago, y donde nuestros compañeros de Candela Cali y Candela Cartago pues estarán muy pendientes de distribuir estas ayudas. Además que ustedes saben que hay ayudas que han sido complicadas para que lleguen a zonas específicas del Valle del Cauca y también de Risaralda. Pues bueno, ahí ese es uno de los objetivos también en torno a todo lo que está haciendo y está movilizando este país. A manera de información, pues bueno, lo que es noticia en estos momentos es que otra colombiana que se ha unido de manera efectiva a esas ayudas es Shakira, quien ya llegó hace pocos minutos, bueno, hace un rato ya larguito, llegó directamente al departamento de Chocó, cosa que debemos decir es muy buena que se visibilice sobre todo el departamento del Chocó. Recordemos que fue donde fue el epicentro y que por diferentes situaciones geográficas ha sido muy difícil la comunicación, los desplazamientos han sido mucho más complicados que en otras zonas del país, así que pues esta sí sigue siendo una muy buena noticia. Y bueno, la unión de todos los colombianos que seguimos en este gran apoyo, en esta gran compañía, y nosotros estaremos contando también cositas que van ocurriendo y los estaremos informando. Por lo pronto, vamos a avanzar con este especial de Salsa and Pop. Una de salsa, una de pop. Una de salsa, una de pop. El turno es para la salsa. ¿Cómo no recordar a Willy Colón con esto que se llama Gitana y que hace parte de este especial en este lunes festivo? El último lunes festivo de agosto. El próximo festivo será a mediados de octubre, así que aprovechenlo por favor al máximo. A esta hora ustedes están conectados con Vibra.

0: Rodríguez también hace parte de este especial de Salsa and Pop hoy en Vibra con Ven, Devórame otra vez. Bueno, quiero recordarles cosas interesantes. Una de esas es que mañana a las 5 de la mañana estará nuevamente el profe Ricardo Villalobos conectado con todos ustedes para ver cómo pinta esta semana para cada uno de ustedes de acuerdo a su fecha de nacimiento. Así que tienen que estar pendientes desde las 5 de la mañana. Y después estaremos a las 6 con toda la vibra de Vibra en las mañanas. Quiero aprovechar de todas las notas de voz que recibí pidiendo con nuestros amigos de Ginocanestén invitaciones para nuestro Solo para Ellas. Pues vamos a aprovechar y vamos a premiar otra notica de voz en el WhatsApp de Vibra, a ver qué dicen.
1: Hola, Pollito, buenas tardes.
0: Hola.
1: Y quisiera participar para ganarme las boletas para ir al Solo para Ellas con usted. Y iría con mi novio. Vibra, se dice Vibra.
0: Eres ganadora, bienvenida a este Solo para Ellas en vivo y bienvenida con tu novio. Es que, ¿saben? Yo que creo que los novios también deberían hacer ese curso, tener clara esa tarea. Entre más los dos tengan esa información, pues muchísimo mejor. Así que, bienvenida con tu novio. Ya saben, la cita para este show de Solo para Ellas en vivo es el próximo 27 de agosto en el Teatro Juan Pablo González Pombo del Centro Comercial Santa Fe. Si ustedes quieren asegurar sus entradas, consiguen toda la información en vibra.co y pues allá nos vemos el próximo 27 de agosto. También conectados ustedes con Vibra y con varias cosas que están pasando, quiero recordarles que hasta las 8 de la noche va a estar habilitado aquí en la calle 56, número 3734, el centro de acopio. Nuestro objetivo, que estamos desde el viernes pasado, es llenar dos camiones que se irán directamente de Vibra y de Candela aquí en Bogotá. Se van directamente a Cali, al Valle del Cauca, allá en Candela, Cali, y también en Cartago. Se van esos dos camiones y allá los van a recibir nuestros amigos de Candela, Cartago y Candela, Cali, para ayudarnos con esta distribución en zonas donde por alguna razón pues la ayuda también ha sido bastante complicada. Así que ese es el objetivo, esa es la misión que está planteada para el día de hoy y para que ustedes la tengan presente. Por lo pronto, nos quedan minuticos, unos minuticos antes de caer el sol, nos quedan unos minuticos para aprovechar otra tandita de Salsa and Pop. En camino, les traigo a Gilberto Santa Rosa con una salsa, pero antes vamos con un pop de Bacilos en Vibra.

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6: En Vibra ya son las 5:54. 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

0: paranoia y la culpa del relato para transformarla en una metáfora sobre el amor no correspondido o quizás el amor secreto, donde los latidos acelerados del corazón delatan. Soda Stereo, corazón delator, y con esta canción estamos arrancando hoy lunes festivo en Cae el Sol, de estos clásicos del rock en español, canciones para viajar en el tiempo. Soy Pacho Cardona, le doy la bienvenida, acomódese y disfrute tanto como yo de estas grandes canciones con las que crecimos en Vibra.
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0: En una presentación de McCarthy's, la casa del rock en Colombia, que muy pronto traerá una experiencia de Coldplay. Para los que les gusta la banda de Chris Martin, bueno, pues muy pronto se puede ir informando, si quiere, a través del Instagram, arroba McCarthy's Colombia, y por allá nos vemos también para parchar con los amigos, para celebrar la vida, para también volver a encontrarnos con esas personas que tanto queremos en McCarthy's, la casa del rock en Colombia. Es un homenaje a las chicas de las subculturas urbanas del centro de México, las punks, las darks, las

De Soda Stereo y una de las composiciones más complejas, dramáticas y también elegantes, escritas por Gustavo Cerati para el álbum Doble Vida, Corazón Delator, inspirada en el clásico de Edgar Allan Poe, El Corazón Delator, de ese célebre cuento. Y Cerati, pues, utilizó la premisa de la paranoia.

0: Te lo pido por favor, año 2002, una de las reinterpretaciones más emotivas y respetadas del rock mexicano. Esto fue para el cuarto álbum de estudio, Primer Criterio, de los Jaguares, y Juan Gabriel, que la lanzó en el año 86. Esta bella canción, y Saúl Hernández y los Jaguares tomaron esa ranchera balada icónica y la transformaron en una poderosa plegaria del rock alternativo, demostrando además que las grandes composiciones trascienden los diferentes géneros musicales. Los Jaguares, en este lunes, a través de Vibra.
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0: El maestro Fito Páez para el año 2000 nos entregó el álbum Rey Sol, una explosión de pop rock enérgica con un contundente trasfondo de crítica social y mucho humanismo. Tenía esta canción. Aquí está Fito Páez, El Diablo de tu Corazón.

0: Desde España, La Unión, una banda que después de sus trabajos ochenteros que estaban muy cargados de New Wave y sintetizadores oscuros, como esa canción que usted recuerda muy bien, Lobo Hombre en París, pues resulta que La Unión evolucionó este álbum que produjo entre Madrid y se fue a Londres también. Colaboración de Mike Howlett, incorporando guitarras acústicas, metales y percusiones latinas mucho más orgánicas, y así es como apareció Negrita. La fascinación de Rafa Sánchez y la banda por el Caribe y esa estética tropical. La Unión también trae canciones importantes y nos acompaña aquí en Vibra.
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0: Uno de los himnos más poderosos de nuestro rock, de la historia del rock colombiano, lo trajo Equimosis para el álbum Niño Gigante, cuando de cierta forma estaban prácticamente despidiéndose de ese metal del pasado, y con esto prácticamente le iban diciendo a la gente: bueno, estamos explorando otros sonidos, posiblemente nos vamos a ir por otros lados, pero esta canción puntualmente se convirtió en el himno de toda una generación. Equimosis nos presenta Solo.

0: Este fue el debut como compositor de Andrés Calamaro. Él la compuso. Resulta que fue el primer gran éxito comercial de Los Abuelos de la Nada. Y ya de cierta forma catapultó a un jovencísimo Andrés Calamaro y convirtió esta canción en un clásico atemporal del pop rock argentino. Sin Gamulán, 1982. Es que Calamaro tenía apenas 20 años. Y esta canción era como su carta de presentación formal en la escena grande del rock argentino. En la casa de sus papás la escribió utilizando un teclado eléctrico, combinó una melodía pop pegajosa con una lírica de desamor y mucha ironía juvenil y apareció Sin Gamulán. Grandes canciones que hoy nos acompañan y que recordamos a través de Vibra.
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0: El himno festivo e indiscutible también de La Mosca Tsetse, una canción que llega del álbum Víspera de Carnaval, que transformó a esta banda argentina en un fenómeno popular masivo a nivel internacional. La Mosca.

0: decepcionan los aterciopelados en Vibra con su bolero falaz. Nunca decepcionan en la música y con las obras sociales. Y ahora en este momento tan trágico, tan complicado para nuestro país, pues además de expresar la solidaridad con las familias afectadas por la tragedia, ellos están, Héctor, Andrea, la banda, han encabezado eventos benéficos similares para recaudar fondos en esta situación tan, tan difícil, así como muchos más artistas de nuestro país. Bueno, no importa el género, no importa la ideología, no importa lo que nos guste, al final todos tenemos que movilizarnos y seguir ayudando en esta época tan complicada. Los Aterciopelados con esta gran canción, Bolero Falaz, 1995, álbum El Dorado, fusionaron el audaz, digamos, como rock and roll con el bolero tradicional y lograron con las guitarras distorsionadas de ese rock noventero, pues darle una identidad definitiva a esa música de nuestro país. Los Aterciopelados también hacen parte de Vibra.
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0: Una canción que habla de vulnerabilidad, el deseo de evasión y la entrega total ante un amor desgarrador, con una letra melancólica y con ganchos melódicos inolvidables. Fobia nos trae de su cuarto álbum, Amor Chiquito, 1997. Y

0: The Mills haciendo este gran homenaje al Lobo Hombre en París. Hablando con Baco de The Mills en algunas oportunidades, decía que para él era un sueño poder hacer esta canción, pero que no era fácil. Es que hacer un cover de Lobo Hombre en París, eso no a todo el mundo le queda bien. Y la verdad hay que decir, a The Mills le quedó muy, pero muy bien. Ayer creo que andaban de concierto y todo lo que recaudaran en ese concierto iba también para ayudar a las víctimas de las zonas más impactadas de este desastre que hemos tenido en Colombia. Así que es otra de estas bandas que se une, como muchos artistas, como mucha gente, a ayudar a todas las víctimas de ese álbum Babel, año 2010. The Mills también hace parte de Vibra.
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0: Nos vemos en McCarthy's. Nos vemos en la Casa del Rock en Colombia. Si quiere parchar por allá con los amigos, si quiere celebrar la vida, que es tan importante en estos momentos y que nos recuerda, pues, que al final vamos de paso por esta vida, pero no hay que desaprovechar el tiempo. Y si uno puede, de cierta forma, hoy abrazar a un gran amigo, un parcero, una gran amiga también, y decirle lo mucho y lo importante que es para uno, pues bueno, finalmente esta tragedia que ha sido muy profunda y muy dolorosa para Colombia, pues alguna enseñanza nos tiene que dejar también. Así que, pues, es tiempo de reencontrarse con los amigos. Nos vemos en McCarthy, nos vemos en la Casa del Rock en Colombia. Nos vamos por hoy, pero volveremos el próximo domingo a Vibra. Le mando un fuerte abrazo, soy Pacho Cardona y lo dejo con una canción que finalmente fue una historia desgarradora. Porque a diferencia de las metáforas crípticas habituales de Cerati, esta letra retrata una vivencia familiar real, muy dolorosa también, porque narra ese momento en el que Gustavo, al lado de su madre, de Lillian Clark, y su padre, Juan José, se sientan a tomar el té mientras leían los resultados médicos que confirmaba el cáncer terminal que padecía su padre. Las tazas sobre la mesa, la lluvia cae sobre el cielo gris. Soda Stereo, Canción Animal, fuerte abrazo y esto es T para Tres.
2: Nos vamos, pero no será la última. Yo soy Simona Velasco Cardona y suscríbanse a Carpacime en YouTube.
0: Listo, amigos, un abrazo.

0: La banda estará de tour nuevamente la próxima semana con 10 sonidos para viajar en el tiempo. Volveremos a tocar el próximo domingo a las 6 de la tarde en Vibra. En Cae el Sol.
1: Gracias, totales.
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